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Si alguno quiere venir en pos de mí, niéguese a sí mismo, tome su cruz y sígame. Porque el que quiera salvar su vida, la perderá. Y el que pierda su vida por causa de mí y del Evangelio, la salvará.

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Antes de que terminemos, ponle la mano al que está al lado y dile: tú no estás solo. Cántale: tú no estás solo, tú no estás sola. Díselo: Emmanuel está contigo. Jesús prometió que no te dejará, no te desamparará, nunca, ningún minuto, ningún momento, cada segundo. Cuando haya, cuando no haya, en la enfermedad, en la salud, Él siempre estará contigo. Hoy recibe la seguridad que no estás solo, que no te quedarás

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0: Ayúdenme a darle una bienvenida a Vicente Montaño. Hay una canción que le pedí a Vicente del Salmo 133. Es una canción nuevita. Esta la presentamos por primera vez aquí en Los Ángeles.
1: Salmo 103, creo.
0: Ay, ¿qué dije?
1: Creo que es Salmo 103, ¿verdad?
0: Es Salmo, ¿qué dije yo? ¿Qué
1: escribiste?
0: 133.
1: Estás hablando de tu edad, Marcos.
0: Vamos a cantar mejor, ¿no? ¿Qué les parece?

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1: Señor, cuando veo tu grandeza y tu inmenso poder, me doy cuenta que no tengo nada que ofrecerte. Por eso vengo ante ti, Señor, ofreciéndote mi canción, mi vida, oh Dios.

Señor, queremos ser olor fragante. Queremos ser sacrificio acepto, agradable a ti.

En la cruz del Calvario, Jesús, Él su sangre vertió. Hermosura contemplo sin par, pues en ella a la muerte venció y a mi ser pudo santificar. Yo seré siempre fiel a la cruz de Jesús, sus desprecios con Él llevaré, pero algún día feliz con los santos en luz,

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1: Con sabiduría afirmó el Señor la tierra. Con inteligencia estableció los cielos. Por su conocimiento se apartaron las aguas, y las nubes dejaron caer su rocío. Hijo mío, conserva el buen juicio. No pierdas de vista la discreción. Te serán fuente de vida, te adornarán como un collar. Podrás correr tranquilo tu camino, y tus pies no tropezarán. 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

0: ¿Cómo están mis hermanos? Buenos días, un abrazo para todos. Dios siga bendiciendo. Este es un día nuevo donde nosotros por la fe nos levantamos creyendo que en el Señor todo es posible. Y pues bienvenidos a la familia de adoradores agradecidos. Dios te bendiga, hermana Rosa María Rumay desde Cuba, se hace presente. Un abrazo para todos, también para nuestros amigos que el día de hoy, pues, al abrir este portal, pues, van a encontrar una palabra de esperanza. Nos alegramos por ti y por todos nuestros amigos, sobre todo para aquellos que necesitan y necesitamos mucho del Señor. Quisiéramos dar la honra y la gloria a nuestro Dios siempre, porque aquí como siempre, cada mañana, siempre están tus amigos para compartir lo mejor de lo mejor.
1: Buenos días, mis amados hermanos. Dios les bendiga. Bendecimos a todas las naciones en este día tan especial. Bienvenidos a tu devocional Amaneciendo con Dios. La gracia, la misericordia del Señor sea con todos. El profeta Joel capítulo 2, desde el verso 12, dice: la misericordia de Jehová. Por eso pues ahora, dice Jehová, convertíos a mí con todo vuestro corazón, con ayuno y lloro y lamento. Rasgad vuestro corazón y no vuestros vestidos, y convertíos a Jehová vuestro Dios, porque misericordioso es y clemente, tardo para la ira y grande en misericordia, y que se duele del castigo. ¿Quién sabe si volverá y se arrepentirá y dejará bendición tras de él? Esto es, ofrenda y libación para Jehová vuestro Dios. Tocad trompeta en Sion, proclamad ayuno, convocad asamblea. Reunid al pueblo, santificad la reunión, juntad a los ancianos, congregad a los niños y a los que maman, salga. Y a los que maman, salga de su cámara el novio y de su tálamo la novia. En la entrada y el altar lloren los sacerdotes, ministros de Jehová, y digan: perdona, oh Jehová, a tu pueblo, y no nos des al oprobio, no des al oprobio tu heredad, para que las naciones se enseñoreen de ella. Porque ¿qué han de decir entre los pueblos? ¿Dónde está su Dios? Y Jehová solicitó por su tierra, perdonará a su pueblo. Responderá Jehová y dirá a su pueblo: he aquí que yo os envío pan, mosto y aceite, y seréis saciados de ellos, y nunca más voy a ponerlos en oprobio entre las naciones. Y haré alejar de vosotros al del norte, y lo echaré en tierra seca y desierta, su faz será hacia el mar oriental, y su fin al mar occidental, y exhalará su hedor, y subirá su pudrición, porque hizo grandes cosas. Tierra, no temas, alégrate y gózate, porque Jehová hará grandes cosas. Aleluya. Animales del campo, no temáis, porque los pastos del desierto reverdecerán, porque los árboles llevarán su fruto, y la higuera y la vid darán sus frutos. Vosotros también, hijos de Sion, alegraos y gozaos en Jehová vuestro Dios, porque os ha dado la primera lluvia a su tiempo, y hará descender sobre vosotros lluvia temprana y tardía como el principio. Las eras se llenarán de trigo y los lagares rebosarán de vino y aceite. Y os restituiré los años que comió la oruga, el saltón, el revoltón y la langosta, mi gran ejército que envié contra vosotros. Comeréis hasta saciaros y alabaréis el nombre de Jehová vuestro Dios, el cual hizo maravillas con vosotros. Nunca más será mi pueblo avergonzado. Y conoceréis que en medio de Israel estoy yo, y que yo soy Jehová, vuestro Dios, y que no hay nadie como tú. Y mi pueblo nunca más será avergonzado. Aleluya. Bendito Dios, te alabamos y te adoramos una vez más en esta mañana. Gracias, mi Dios soberano. Eres precioso, eres maravilloso. No hay nadie como tú, Señor. Eres el único. Te bendecimos, Señor. Gracias por estar ayudándonos. Gracias por bendecir la vida de nuestros hijos, de nuestra familia, tu iglesia, Señor, en todas las naciones, oh Dios. Ahí están clamando, intercediendo, amado Jesús. Oh, seas tú hablando a sus corazones. Gracias, Espíritu Santo. Gracias. Mi alma te alaba y te bendice, Señor. Condúlete, amado Dios, de aquel que está, Señor, en el camino de oscuridad. Ten misericordia, Señor. Amado Espíritu Santo, habla su alma, habla su conciencia, Señor. Sigue obrando, Señor, sigue obrando. Oh, gracias, Señor, porque nos das oportunidad de poder seguir hablando de tu amor, de tu grandeza, de tu fidelidad, Señor. Eres incomparable. Gracias, precioso Dios. En el nombre de Jesús. Aleluya. Amén. Amén.
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Qué preciosa alabanza, hermanos, en esta mañana. Nos alegramos mucho porque Dios es bueno y para siempre su misericordia. Un abrazo para mi hermana Ana Rita Bermeo, allá en Colombia. Mil bendiciones para mi hermana Inés Caballero, es una de las fieles oyentes que está compartiendo esta bendición con muchos de nuestros hermanos. Y aquí nosotros seguimos con la música, porque ya viene una palabra de esperanza y de consuelo.

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1: Un saludo para mi hermana Rosa Leonila Fernández. Dios te bendiga, hermano. Un abrazo para todos. De verdad, Dios bendiga también a todos mis hermanos en los Estados Unidos. Un abrazo para todos, para todos los que siempre están aquí con la familia de la radio. Mis hermanos en Europa, bendiciones, hermana Pilar. Dios bendiga la plataforma Jesús Rey de Reyes. Un abrazo para todos. Quisiéramos saludar también a todos nuestros hermanos aquí en Sudamérica, en todos los países de aquí de Sudamérica, en Centroamérica, a ese México lindo y querido. Dios bendiga a todos mis hermanos que están enlazados en esta plataforma de Estéreo Revelación Radio, la señal digital que te bendice. Bien, desde Estados Unidos ya tenemos aquí a mi hermana Zulima Martínez. Dios te bendiga, hermana Zulima, y gracias por estar con nosotros esta mañana.
2: La

Toda espada de doble filo, sí. La palabra de Dios es poderosa, tiene poder para cambiar y transformar nuestras vidas y también la vida de todos aquellos que la escuchan. Así que ten tu oído atento a la palabra del Señor. Sé pronto para escuchar y sé tardo para hablar en este día. Cuenta con Dios. Cada decisión que vayas a tomar en tu vida. Todos los días nosotros tomamos decisiones, amados hermanos. Algunas de ellas son pequeñas y otras pueden cambiar nuestra vida. Otras decisiones que tomamos son capaces de cambiar nuestra familia, son capaces de transformar nuestro futuro. Y sabes, muchas veces creemos que sabemos qué hacer, porque nos enfocamos en la experiencia que tenemos. Nos enfocamos en nuestras emociones y usamos nuestra lógica. Pero la Biblia nos enseña que el ser humano es limitado y que necesitamos la dirección de Dios para caminar correctamente. Y es acerca de esto que quiero hablarte y compartir el día de hoy. Padre, en el nombre de Jesús, te doy gracias por tu presencia. Gracias, Espíritu Santo, porque tú nos guías a toda verdad, Padre amado. Clamo, Señor, para que este sea un día bendecido por ti, Señor, donde podamos sentir tu presencia, tu guía en nuestras vidas, Señor, en este precioso día, Dios. Clamo para que tu voluntad, que es perfecta, que es agradable, Dios mío, se cumpla en cada uno de nosotros. Bendice a mis hermanos, Padre amado. Bendice a todo aquel, Dios mío, que se acerca a ti con un corazón contrito, con un corazón humillado. A todo aquel que es tu hijo, Dios mío. Dice tu palabra que si un hijo le pide pan a un padre, pues ese padre no le dará una piedra. ¿Cuánto más tú, que eres nuestro Padre Celestial, no darás buenas cosas a aquellos que te pidan, Padre? Por eso, Padre, te pedimos en este día, Señor, que tú nos enseñes a tomar buenas decisiones conforme a tu voluntad, a contar contigo primero que nada, cada cosa que vayamos a hacer, Señor. Sabemos que dependemos de ti, que somos tuyos, que fuimos comprados a precio de sangre, Señor, y que nuestras vidas, una vez que decimos sí, Jesús, sé tú mi Rey, no nos pertenecen, nuestras vidas son tuyas, porque tú nos creaste con el propósito de alabarte, de honrarte, para alabanza de tu nombre. Gracias, Padre, en el nombre de Jesús. Amén y amén. ¿Sabe, amado hermano? El profeta Jeremías entendió esta verdad. La verdad de contar con Dios, de dejar que Dios le guiara en cada decisión. Y Jeremías declaró una palabra poderosa que la podemos encontrar allí justo en Jeremías 10:23. Este versículo nos recuerda que no fuimos creados para vivir independientes de Dios, sino que debemos depender totalmente de Él y de su guía. Dice así la palabra de Dios: Señor, yo sé que la vida de los seres humanos no les pertenece, no le corresponde al hombre dirigir sus propios pasos. ¿Sabes? Él dice: Señor, yo sé. Jeremías comienza reconociendo algo con humildad. Él aquí no está hablando desde el orgullo, él aquí no está hablando desde la autosuficiencia, sino que él está hablando con Dios.
a través de la convicción espiritual que él tiene. Él está diciendo,

diciendo, necesitamos a Dios. Yo sé que el hombre necesita a Dios. La verdadera sabiduría empieza cuando usted y yo reconocemos nuestras limitaciones. Cuando usted y yo reconocemos que no somos capaces de nada sin Dios. ¿Sabe, amado? Cuando buscamos la dirección de Dios antes de decidir, usted y yo nos estamos evitando muchos errores y caminamos mucho más seguros. Proverbios 3, 5, 6 dice así: confía en el Señor con todo tu corazón. No dependas de tu propio entendimiento. Busca su voluntad en todo lo que hagas y Él te mostrará cuál camino tomar. Dios promete dirigir el camino de quienes lo consultan, de quienes van a Él y de quienes confían en Él. Y quiero que en este día usted y yo seamos de eso, que digamos, Señor, yo sé que sin ti no soy nada. La vida de los seres humanos no les pertenece. Así continúa diciendo este versículo. Así le habla Jeremías a Dios: Señor, yo sé que la vida de los seres humanos no les pertenece. Y sabe, amado, esto significa que nuestra vida está totalmente en las manos de Dios. Fuimos creados por Él y fuimos creados para Él. Muchas veces las personas quieren vivir haciendo solo su voluntad, pero olvidan algo, olvidan consultar a Dios. Y cuando tomamos la decisión de hacer nuestra voluntad y no tomar en cuenta a Dios, fácilmente nos podemos confundir y tomar malas decisiones. No le corresponde al hombre dirigir sus propios pasos. El ser humano no puede ver el futuro. Solo Dios conoce el final desde el principio. Esta es la verdad, amado hermano. No nos corresponde a ti y a mí, que somos hijos de Dios, que hoy conocemos a Dios, dirigir nuestros propios pasos. El Señor quiere ser nuestro guía. Salmo 32:8 nos dice, el Señor dice, yo te guiaré por el mejor sendero para tu vida. Te aconsejaré y velaré por ti. Dios no solo está observando nuestras decisiones, Él también quiere ser nuestro guía personal. Y esto era algo que Jeremías entendió. Esto era algo que Jeremías estaba viviendo y él entendía y él se dirigió a Dios cuando le estaba diciendo, no le corresponde al hombre dirigir sus propios pasos porque no podemos ver el futuro. Sabes, a veces algo nos parece correcto, una relación, un trabajo, una amistad, una decisión apresurada. Pero amado, solo Dios sabe si ese camino traerá bendición o dolor. Es por eso que usted y yo necesitamos oración. Necesitamos a través de esa oración pedir la dirección de Dios y tener una dependencia total del Espíritu Santo antes de decidir. A muchos de nosotros, Dios nos muestra, amados, qué camino tomar, qué decisión tomar. Y no somos sabios para tomar el consejo. Pero la palabra de Dios también nos está diciendo ahí en Santiago 1:5, si necesitan sabiduría, pídansela a Dios. Pídansela a Dios. Pidámosle a Dios
la sabiduría que necesitamos antes de tomar cualquier decisión en nuestra vida. Debemos totalmente depender de Dios, no solamente cuando nos vemos en problemas, sino también cada día, amado, en nuestras decisiones diarias. ¿Por qué? Porque nuestra sabiduría como seres humanos tiene límites. Nuestra experiencia como seres humanos tiene límites. Podemos equivocarnos aún teniendo buenas intenciones. Y es por eso que Dios desea guiarnos. Él no abandona a quienes lo buscan con sinceridad. Salmo 37:23 nos dice: el Señor dirige los pasos de los justos, se deleita en cada detalle de su vida. Así que antes de tomar una decisión importante, primero ora. Habla con tu Dios. Busca el consejo sabio. ¿Qué dice la palabra del Señor acerca de esto? Lee su palabra. Espera la dirección de Dios. No te muevas solo por emociones. No te muevas por la presión. No, espera en Dios. Porque una decisión sin Dios puede traer consecuencias largas. Pero una decisión guiada por Dios trae paz y trae propósito. Gloria sea el nombre de nuestro Dios. Y para concluir en esta hora, quiero dejarte con esta frase. Cuando dejamos que Dios dirija nuestros pasos, evitamos caminos que nuestros ojos no pueden ver. Gloria sea el nombre de nuestro Dios. Recuerda siempre esto, amada iglesia. Usted y yo conocemos el hoy, el ahora que estamos viviendo. El ahora que estamos viviendo, usted y yo lo conocemos. Pero solamente Dios es quien conoce nuestro futuro. El futuro de nuestros hijos, de nuestra familia, de nuestros líderes. Solamente el Espíritu Santo es quien conoce el futuro. Así que cuenta con Dios hoy en tu presente. Todo, no tomes decisiones sin antes hablarlas, contarlas con Dios y esperar su respuesta. Él siempre responde. Dios te bendiga, Dios te guarde. La paz y el amor de Dios sean contigo hoy. Señor, te doy gracias por tu palabra. Gracias, Espíritu Santo, por haber hablado a mi vida, Dios. Gracias, Señor, porque te tengo a ti, Padre, y si te tengo a ti, Señor, lo tengo todo, Dios. Gracias por ser un Dios vivo. Gracias por ser un Dios de oportunidades. Gracias, Señor, porque cuando clamamos a ti, tú respondes, Dios mío. Clamo para que, oh Señor, cada uno de nosotros como hijos tuyos, Padre, podamos contar contigo siempre. Siempre antes de tomar cualquier decisión en nuestras vidas, antes de dar un paso ante cualquier situación que podamos estar enfrentando hoy, Dios mío. Danos sabiduría, Dios, y permite que tu palabra pueda alumbrar nuestro camino, Dios, en el nombre de Jesús. Amén y amén.

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1: Un abrazo, hermano misionero Wilson Fernández. Dios te bendiga. Dios bendiga, hermana Rita. Dios bendiga ahí a mis hermanos en el norte del Perú, hermana Rosa Leonila. Dios bendiga a mi hermana Rosa María Rumaya ahí en Cuba. Y a todos mis hermanos que cada mañana siempre nos acompañan en este devocional. Pues estamos agradecidos al Señor por lo bueno que es, por su misericordia tan grande. Y pues el Señor siempre está ahí para responder la vida de sus hijos. Señor, te damos gracias por esta bendición, Señor, de poder estar juntamente con mis hermanos adorándote. Señor, gracias por este nuevo día, Dios. Sí, Señor, yo sé que para muchos de nosotros la vida es tan fuerte, tan dura. Nos ha tocado pasar momentos difíciles, Señor, como decía tu palabra, decisiones por tomarse, Señor. Muchas veces nos hemos equivocado, pero qué bueno es cuando tú estás de por medio, Señor, para restaurar y ayudarnos, para poder enfocarnos siempre en ti, Señor. Gracias, Señor, por renovar nuestras fuerzas cada mañana. Gracias, Señor, por esta palabra que nos llena de esperanza, de consuelo, Señor, de seguridad en ti. Gracias, Señor, porque creemos y confiamos en tus promesas, Señor, que son buenas, que es una realidad, Señor. Bendito Dios, la vida de nuestros hijos está en tus manos, Señor. Alcánzalos con tu amor, con tu gracia, con tu bondad y tu misericordia siempre, Señor. Y donde quiera, Señor, que tu palabra sea compartida, honrala, Señor, trayendo, Señor, a reconciliación, arrepentimiento, Dios, de aquellos que se fueron de tu presencia, Señor, y de aquellos que aún endurecen su corazón, Señor. Atráelos con cuerda de amor, Señor, que te conozcan, que te amen, que te sirvan, Señor, por sobre todas las cosas, Dios. Y aquel hombre de Dios, aquel que está postrado, buscando, Señor, una respuesta, respóndele, Señor. No guarde silencio, Señor, ante una viuda, un huérfano, un desamparado, un extranjero, Señor. Que tu gracia los pueda alcanzar siempre. Dios, responde, Señor, el clamor de aquella madre. Tú has dicho, Señor, que cuando guardamos silencio delante de ti, todas las peticiones, Señor, serán concedidas, Señor. Gracias. Sigue renovando fuerzas a aquellos, Señor, que están compartiendo y engrandeciendo tu reino en esta tierra, Señor. Todo obstáculo, todo impedimento pueda quitarse, Señor, y pueda haber un avance total, Señor. Crecimiento de tu obra, de tu iglesia, Señor, de tu rebaño. Y donde quiera, Padre, que se proclame, Señor, tu reino sea engrandecido, Dios. Gracias, Señor. Oramos por mis hermanos, Padre, allá en Choipán, entre Huamachuco y Cajabamba, Dios. Por esta reunión, Señor, a tenerse. Señor, tu gracia, tu amor y tu misericordia los alcance. Puedan renovar sus fuerzas, Padre, como iglesia. Puedan seguir trabajando, Señor. Oh, sí, Señor, con ese mismo ánimo, renovando sus fuerzas, Señor, delante de ti, Padre. Bendice al pastor, a todos mis hermanos que van a reunirse, Señor, y que siempre lo hacen delante de ti para hacer fiesta, Señor, alegría y contentamiento por lo que tú has hecho y por lo que estás haciendo y aún por lo que harás, Padre. Y donde quiera, Señor, que se invoque tu nombre, tu gracia, tu misericordia y tu amor sea, Señor, compartido. Engrandece, Señor, como siempre, Dios, esas promesas, Señor, que sean una realidad en la vida de muchos, de aquellos que esperamos pacientemente, Señor. Gracias, Señor, en el nombre de Jesús. En esta mañana nos levantamos en fe, Señor, creyendo que tú tienes la autoridad, Señor, y que el enemigo no es nada, Señor, Desbaratamos todo plan maligno, malvado, que se ha levantado contra tu iglesia, contra tus siervos, Señor. Y en el nombre de Jesús renovamos fuerzas y creemos en ti, Señor. Que tu presencia vaya siempre con nosotros. En el nombre de Jesús. En el nombre de Jesús. Gracias, Señor. Estamos amaneciendo con Dios. Y gracias por estar con nosotros. Bueno, el día de mañana todavía vamos a estar en la madrugada juntos en este devocional. Ya para el día viernes vamos a guardar un silencio este fin de semana por motivo de viaje. No tendremos una transmisión en vivo, pero esperamos que los móviles respondan el lugar de la donde no haya señal, para seguir compartiendo todos los audios, los programas que siempre lo hacemos. Estamos viajando, hermanos, para este caserío de Chuipán. Es un pueblito donde hay una iglesia muy bonita. La obra del Señor se levantó hace 27 años. Esto queda entre Cajabamba y Huamachuco. Y pues están celebrando su aniversario. Y siempre desearon que podamos estar en esa fiesta, y aquí estamos viajando para el Señor. Queremos juntos disfrutar de ese tiempo maravilloso ahí con nuestros hermanos. Así que desde ahí, si la señal es posible, vamos a estar compartiendo, vamos a estar enlazados todo momento del viaje, de la estadía, de los programas. Y más que nada, compartiendo la alegría de nuestros hermanos que ahí siempre nos esperan. Una gran multitud de todo ese valle bonito escuchan Estéreo Revelación Radio. Así que vamos a conocerlos a muchos de ellos. Y pues ya tenemos una familia. Dios bendiga a Pastor Wilfredo Jacinto. Dios bendiga a Rosa Caballero. Y a todos los hermanos de la Junta, que ellos tuvieron a bien. Habrá ministerios que van a ir y va a ser una fiesta bonita. Ahí esperamos que, más que nada, haya presencia del Señor bendiciendo las vidas de todos nosotros en ese lugar.
2: Vamos a hacer algo esta noche. Vamos a escuchar esta acordeón negra como suena. Todo esto pasa en vivo, ¿eh?

0: gloria a Dios. Aleluya.
1: Sigamos disfrutando de este nuevo y bendecido día. Dios bendiga cada una de nuestras vidas y que el Señor siempre sea nuestra esperanza. Un abrazo para todos ustedes y pues esperamos estar muy pronto juntos aquí nuevamente en esta señal digital de Estéreo Revelación Radio.
2: Hay puntos suspensivos, pero también punto seguido, punto y coma y punto final. Es hora de darle punto final, porque hemos llegado a la parte final del programa.
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2: 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Dios les bendiga.

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Si tú lo crees, levanta tus manos al cielo. Hey, y vamos a recordarle al enemigo algo.

Dale ese aplauso si tú crees que tu Dios vive. Mira el que está a tu lado y si no está aplaudiendo con fuerza, con regocijo, es porque piensa que todavía

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3: Alabado sea el Señor.

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especial para todos los que cumplen años el día de hoy. El charro de Jesucristo les canta para todo el mundo. Celebremos con gusto, señores, el día de tu cumpleaños.

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1: Bendito.

0: Te adoramos. Te adoramos. Ministrame.
1: ¿Cuánto creen que Jesús está aquí esta noche? ¿Sí lo crees?

0: Gracias, muchachos. Bueno, esta es una noche muy especial para mí por muchas razones, como ya se han dado cuenta. Pero es una noche muy especial para mí porque una persona va a venir a cantar ahora una canción que la conozco desde que asomó la cara a este mundo. Y estoy hablando de mi hijo Adrián Roberto. Antes de que él naciera, le poníamos audífonos en la panza a su mamá. Para que él escuchara música y para que él conociera de música. Y a los 11 años cuando agarró la primera, bueno, más bien a los 6 años agarró el piano, pero a los 11 años agarró la guitarra y desde entonces no ha parado de escribir. Y para mí es un honor presentarles a mi hijo Adrián Roberto. Un aplauso para él, por favor.
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4: Señor, venimos delante de tu presencia y nos postramos delante de ti, Señor, y te exaltamos con nuestra alabanza.

0: Dale ese aplauso al Señor. Todo va a estar bien, todo va a estar bien. No te preocupes más, levántate creyendo en tu Señor.
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1: Alegraos delante de Dios. ¡Aleluya!

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1: Declaramos libertad en este lugar.

háblale a los huesos y diles que se levanten. Y Ezequiel, ¿qué dijo? Dijo, dice él, que me dijo a mí, que les diga a ustedes que se levanten.

pasión, suelta todo cansancio.

cielos están abiertos sobre este lugar para traer sanidad física. Si hay algo que te molesta y puedes hacerlo, pon tu mano ahí en la parte afectada. Y mientras lo cantamos una vez más, en el nombre de Jesús, en el nombre de Jesús, recibe sanidad ahora mismo. Jesús, toca, toca cada cuerpo. Declaramos sanidad ahora, en el nombre de Jesús. Ahora, ahora. Si tú necesitas un milagro urgente, un milagro, levanta tu mano derecha bien en alto.

aquellas personas que tal vez no están pudiendo dormir bien en las noches. Déjala bien arriba. Todos los que están ahí rodean a esas personas, que levanten sus manos. Recibe de su paz. Recibe de su paz. Hoy en paz te acostarás y así mismo dormirás, porque solo el Señor.

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1: Dice la Biblia en el Salmo 37, verso 4, deleítate a sí mismo en el Señor, y Él te concederá las peticiones de tu corazón. Encomienda al Señor tu camino y confía en Él.

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Georgina era su nombre. Una abuelita tierna que con autoridad nos hablaba de Dios. Perseveró ella con fe y él respondió a su clamor.

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1: El reconocer nuestras debilidades más dominantes y el rechazo al dominio de ellas pueden evitarnos muchas noches de lágrimas y muchos días de lamentos. Deja de alimentar tus concupiscencias negativas y serás libre de ellas, porque morirán de hambre. Nunca olvides que lo que no logró vencerte en tu niñez, lo tratará de hacer en tu adolescencia. Y lo que no logró vencerte en tu adolescencia, lo intentará hacer en tu vejez. La vida de santidad es como un maratón, que su carrera no consiste en la velocidad que emprendas a correr, sino en la resistencia que tengas. Nunca olvides que el fruto de lo que siembras en la carne lo cosecharás al instante. Pero para cosechar lo que sembraste en el espíritu, tienes que ser paciente para cosecharlo. Hoy puede ser que estés cosechando lo que sembraste hace 2 años o hace 1 año. El ser santo es el primer llamado que Dios nos hace después del llamado a la salvación. Quien no entienda y atienda el llamado a la santidad, no opta para hacer otro tipo de llamado en relación a Dios. La única virtud o propiedad de Dios que está elevada a la 3 es su santidad. Y esto demarca lo serio y exigente que es Dios con la vida de santidad. Él dice en su palabra: sé santo porque yo soy santo. Así que pensemos en cosas buenas. Filipenses 4:8 dice: por lo demás, hermanos, todo lo que es verdadero, todo lo honesto, todo lo justo, todo lo puro, todo lo amable, todo lo que es de buen nombre, si hay virtud alguna, si algo digno de alabanza, en esto pensad. Bendición.

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2: Históricamente, la brújula es una caja que tiene una aguja magnética que, al girar sobre un eje, señala el norte magnético. Ya que el saber qué dirección es norte sirve de punto de referencia para determinar los demás puntos cardinales en la superficie terrestre, la brújula magnética llegó a ser un instrumento indispensable para los navegantes, los topógrafos, los guías y los exploradores del pasado. Su aguja imantada los orientaba a todos por igual, ayudándolos a encontrar y a mantener el rumbo. Al pensar en lo útil que era que la brújula magnética apuntara siempre en una dirección septentrional, es decir, hacia el norte, a Moshe Ashin, un judío ortodoxo, se le ocurrió que sería muy útil también que hubiera una brújula que siempre apuntara en una dirección espiritual, por ejemplo, hacia Jerusalén, considerada la ciudad más santa del mundo. Así que Ashin dio a conocer que había desarrollado un sistema de recalibración que mantiene la aguja de la brújula señalando constantemente en dirección a Jerusalén desde cualquier parte del mundo. Según su propia declaración, inventó la brújula de Jerusalén inspirado por Dios mismo, con la esperanza de que sirviera de recordatorio visual de lo que la Biblia dice acerca de esa ciudad. Es que en el Salmo 122, el rey David anima a su pueblo a que ore por la paz de Jerusalén. «Pidamos por la paz de Jerusalén», dice el salmista, «que vivan en paz los que te aman, que haya paz dentro de tus murallas. Deseo que tengas paz». No hay ciudad alguna a la que no le convendría que todo el mundo orara por ella para que tuviera paz. Pero tal vez Jerusalén sea la ciudad que más la necesite. ¿Acaso hay otra ciudad de la que pueda decirse que se han librado guerras por ella siglo tras siglo a lo largo de 4,000 años? Lo triste es que seguirá habiendo guerras en torno a ella, no solo a causa de las religiones universales en conflicto que la consideran su ciudad santa, sino porque la Biblia dice que así ha de ser. Pero la Biblia no se limita a pronosticar conflictos bélicos, ni plagas universales, ni hecatombes naturales, como alegan algunos. Al contrario, lo que motiva a sus inspirados autores a hacer tales pronósticos es que no solo sirven de advertencia, sino también de prólogo para establecer la urgencia de encontrar una salida. De ahí que le dediquen tanto espacio a presentar el plan de Dios. Pues Dios, en su infinita misericordia, siempre se ha interesado en proveer un refugio para cada tormenta, un indulto para cada pecado, un remedio para cada mal y una solución para cada problema que afronta el ser humano. De modo que la función más valiosa que pudiera llegar a cumplir la brújula de Jerusalén, si funcionara correctamente, no es solo recordarnos lo que la Biblia dice acerca de Jerusalén, sino recordarnos que la Biblia misma, que apunta siempre hacia Dios, es la brújula indispensable para todos los que buscamos a Dios, tanto para los que deseamos acercarnos más a Él, como para los que hemos perdido nuestro rumbo.
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Antes de que terminemos, ponle la mano al que está al lado y dile: tú no estás solo. Cántale: tú no estás solo, tú no estás sola. Díselo: Emmanuel está contigo. Jesús prometió que no te dejará, no te desamparará, nunca, ningún minuto, ningún momento, cada segundo. Cuando haya, cuando no haya, en la enfermedad, en la salud, Él siempre estará contigo. Hoy recibe la seguridad que no estás solo, que no te quedarás solo.

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1: Esta canción es para ti, amigo, para que

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2: Gracias, Señor. Te damos gracias porque has venido a darnos esperanza. Te amamos, Señor Jesucristo.

0: Gracias, Señor.
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saludo muy especial para todos los que cumplen años el día de hoy. El charro de Jesucristo les canta para todo el mundo. Celebremos con gusto, señores, el día del cumpleaños.

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Una de las maneras en las que tú y yo damos alabanza al Señor es entregándole nuestras vidas. Vamos a decirle: Señor, mi vida es tuya en esta noche.

0: por su amor eterno con el que nos ha amado.
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1: Primero sintió una molesta comezón en casi todo el cuerpo. Pensó que era alergia o picaduras de insectos. Pero la comezón siguió y se complicó con cansancio y dolores en brazos y piernas. Comenzó entonces para Patricia Delaney una larga e intensa odisea. Patricia fue vista por 25 especialistas en Estados Unidos y Europa. Todos le dijeron lo mismo. Usted, señora, no tiene nada. Pero la realidad era que Patricia sufría del mal de Hodgkin, o sea, cáncer glandular. Felizmente, por fin, diagnosticaron su mal y ahora está en recuperación. Pero, amigo, lo que le pasó a esta mujer, consultora industrial, le ocurre a muchas personas. Tienen una debilidad general, inclusive la condición es acompañada de fuertes dolores de cabeza y un desgano por todo el cuerpo que no les permite estar activos. Entonces consultan médicos, ruedan de ciudad en ciudad y de hospital en hospital, pero todos le dicen lo mismo, usted no tiene nada. Esto es triste y ocurre desgraciadamente con más frecuencia de lo que se quiere admitir. Pero hay otra cosa que entristece aún más. Es cuando el hombre o la mujer van de un remedio a otro, de un consejero a otro, buscando paz. Lo consultan todo, el horóscopo, el vaticinio, la adivinación, el augurio. Inclusive se van tras religiones extrañas, vudú, hechicería, satanismo. Todo para encontrar satisfacción en su vida. Y la búsqueda no produce más que desengaño. ¿Sabe, amigo? ¿Cuál es el mal universal que acosa al hombre? Es el pecado. Cuando el hombre infringe las leyes morales de Dios, eso trae consecuencias que él no entiende. No entiende por qué está triste. No entiende por qué no puede controlar sus apetitos. No entiende por qué sigue tras lo que lo destruye. Se está muriendo de temor y de confusión y de desesperación y no comprende qué es lo que le está pasando. Es que el humano, amigo, necesita un médico supremo, un médico para la enfermedad universal, que es el pecado. Fuimos creados, óigalo, para funcionar de cierto modo. Y cuando no seguimos las instrucciones, todo se vuelve confusión y desorden. Amigo, Jesucristo desea ser su Salvador.

0: ser su Salvador. Ya no busque más. Ríndase a Él.
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2: Escucha este canto.

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